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1: Amado y eterno Dios, delante de ti me humillo en esta hora. Suplico y ruego, Padre, me perdones de todas mis maldades, pecados, errores cometidos delante de tu presencia. Ruego, Señor, que inclines tu oído para que esta oración no quede en el vacío, Señor mío y Dios mío, llegue al trono de tu gracia. Te alabamos, oh Dios, te adoramos, te bendecimos, necesitamos, Señor, de ti, pues no hay a dónde más ni con quién, a dónde iremos si solamente tú tienes palabras de vida eterna. En esta hora, oh Dios mío, yo presento a todo el Ministerio Internacional de las Damas. Necesitamos todas tener el respaldo tuyo, tener la aprobación de tu Espíritu Santo en cada acto sagrado. Deseamos, Señor, que estés presente, Padre, Hijo y Espíritu Santo. Gracias por poder contar con tu presencia divina en estas actividades internacionalmente, Señor. Oh Padre eterno, amado Maestro, divino Pastor Santo, invocamos tu nombre. Queremos rogarte en esta hora que a cada oyente, Señor, que se ha de conectar a esta programación, pueda impactar tu Espíritu Santo. Y nosotros no dudamos de tu poder. Abre los corazones, Dios. Sana aquel corazón herido, lastimado. Haz tu obra perfecta como tú lo sabes hacer. No hay nadie, Señor, que pueda hacer las maravillas. Permite, Dios mío, la participación tuya, la aprobación tuya, Señor, y el respaldo para todo el Ministerio Internacional de las Damas, Dios Santo. Gracias, Divino Maestro, muchas gracias, porque tú eres el único Dios sabio, eterno, precioso, maravilloso, el Altísimo, el Gran Señor, el Poderoso de Israel. Y a ti acudimos en esta hora, porque necesitamos que te muevas y que impactes al mundo entero, Señor, con tu presencia divina en todos los actos que se han de realizar. Tengan el respaldo, esta parte tan importante, Dios, que se va a presentar, la ponemos en tus manos gloriosas, porque en ti, Señor, todas las cosas son posibles. Ten misericordia, Padre, ten compasión. Permítenos, pues, sentir tu manifestación desde que comiencen el programa hasta que llegue a su final y puedan haber muchos testimonios, Dios, pues nada es imposible para ti. En el nombre de Jesús te lo ruego y te lo suplico todo. Amén.

0: Muy buenas noches a todos. Mi nombre es María Luis. El Ministerio Internacional de Damas presenta a la región del norte, que comprende los países de Estados Unidos y México, donde también hemos visto al gran sembrador moviéndose en nuestros campos este año y de una manera fructífera ha activado nuestro ministerio, porque la buena semilla, bien sembrada, buenos frutos cosechará. Por eso escucharemos los logros obtenidos en algunos de los países que comprende nuestra región.
1: El Señor en su misericordia nos ha bendecido en medio de tiempos difíciles, pues en la zona oeste de los Estados Unidos, el sembrador ha tenido a bien bendecir el crecimiento de nuestro ministerio. Nos hemos unido más, teniendo reuniones virtuales cada mes, con temas de importancia, oraciones fervientes y la participación de todas las líderes de nuestra región. También dimos comienzo a la cadena de oración de 24 horas cada viernes, con participación de más de 100 damas. En las semanas de actividades del ministerio, hemos visto cómo hermanas se han incorporado animándose a participar en los diferentes retos, trayendo vida y alegría a sus congregaciones. El ministerio ha estado presente en las diferentes obras sociales y de evangelización, repartiendo Biblias y literaturas. Dallas, Ministerio de Damas, repartiendo pavos en la comunidad. Austin, presente en Flea Markets. Sacramento, compartiendo la palabra en supermercados. Forward, repartiendo alimentos a indigentes y dando el testimonio de la salvación. Nuestro corazón se llena de gozo y queremos decir gracias Dios por la cosecha. Que su nombre sea altamente glorificado.

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1: El gozo de una madre antes de partir. En el año 2014, la hermana Marciala enfermó gravemente. Ella decía antes que no quería que la llevaran a un hospital, pues no quería morir allí. Sus hijos tomaron la decisión de llevarla, ya que su estado era muy delicado. Al llegar, los doctores dijeron que no había esperanza para ella, que no había nada que pudieran hacer, pues según el diagnóstico ya sus arterias del cerebro se habían reventado y sus venas estaban obstruidas y no aceptaban ningún

Sorprendido, sintió que alguien le tocaba el brazo. Era su madre que le decía: «Hijo, llévame a casa con tu papá». Los médicos no pudieron explicar qué pasaba, pero los hijos estaban seguros que era un milagro de Dios. La llevaron a casa, aún sin el consentimiento de los médicos, pero bajo la responsabilidad de ellos. Cuando llegó a la casa, la hermana, débil físicamente, pero con una fortaleza que solo provenía de Dios. Desde que llegó a la casa, no cesó de glorificar a Dios, de dar testimonio, de cantar alabanzas, de leer salmos. Quería que todos glorificaran a Dios. Tenía un gozo en su corazón muy especial. Una mañana, en la hora devocional, llamó a su esposo y a sus hijos para compartir con ellos una visión. Y dijo: «Escuché en mi ventana una música de marcha muy bonita y agradable. Y delante de la música, yo miraba a dos ángeles que descendían del cielo y posaban al lado de mí. Pero ellos cubrían sus rostros y lloraban porque sentían que veían a Dios en mí. Y yo pensaba: ¿estará bien que vigile o espíe a los ángeles del Señor? Y vi el Espíritu Santo descender como una paloma grande delante de mí, y se elevó de nuevo hacia el cielo. Y al mirar las paredes de mi recámara, pude mirar en una de ellas una silla grande, y en ella estaba sentado el ángel de Jehová, mirándome fijamente el rostro. Ella hablaba con un gozo en su corazón, y todos podían sentir la presencia de Dios. También quiso dejar un consejo a la familia y a la iglesia con estas palabras: debemos dar gracias a Dios aún por nuestros enfermos, como yo, y a no desear nada más, solo estar agradecidos. Yo amo a todos y estoy muy contenta. Tengo gozo y paz en mi corazón por el Espíritu Santo. No odio a nadie. Quiero una familia más unida. Aún a los ancianos les digo: necesitamos arrepentirnos de corazón. El tiempo ha transcurrido, los años han pasado, por eso es necesario arrepentirnos de corazón. ¿Y tú, piensas arrepentirte? Un sábado 20 de diciembre del 2014, un mes después de que la hermana estuvo hospitalizada, falleció en su hogar a la edad de 81 años. Dios le dio fortaleza a la hora de su partida, pues tuvo una muerte tranquila y en paz. Y nos damos cuenta de cómo Dios la amó y la sigue amando. No estamos tristes por su partida, porque estamos seguros que un día la volveremos a ver. Diaconisa de la Iglesia Marciala Chalecahuich.

un saludo cordial a todas y todos. Conmemorando la Semana Internacional del Ministerio de Damas y celebrando hoy un valor tan fundamental e importante que es el gozo, deseo compartir con todos un tema importantísimo que a simple vista puede parecer que estamos refiriéndonos a elementos relacionados con vanidad, vanagloria, temas relacionados a la moda y demás. Sin embargo, hay muchos factores en la vida del ser humano que pueden llevarnos a disminuir nuestro gozo. Y hablar sobre nuestra imagen corporal, sobre nuestro cuerpo, sobre nuestra apariencia física, en muchas ocasiones puede llevarnos a eliminar o a quitar el gozo que nosotros experimentamos. En ninguna medida pretendo decir que alguno de ustedes que escuche esta charla padezca, viva o experimente este trastorno. Sin embargo, es importante conocerlo para que podamos estar alerta frente a posibles rasgos o características relacionadas al mismo que las personas a nuestro alrededor puedan estar experimentando o viviendo, para entonces poder brindar una ayuda oportuna en caso que sea necesario. Por eso el día de hoy quiero compartir con todos el trastorno denominado dismórfico corporal. Antes de iniciar con el desarrollo del tema, voy a compartir lo que dice Efesios 5:29. Porque nadie aborreció jamás su propio cuerpo, sino que lo sustenta y lo cuida, así como también Cristo a la iglesia. Este trastorno dismórfico corporal puede convivir con otros trastornos u otras características de los sujetos o las personas. Y estos son el trastorno depresivo mayor, trastornos de la alimentación, abuso de sustancia, baja autoestima, impulsividad, incluso la hostilidad. Algunas características generales de las personas que experimentan ese trastorno son preocupación obsesiva por la apariencia. Y véase que menciono que es una preocupación obsesiva, porque es natural que nosotros nos preocupemos por nuestra apariencia física. Un bajo insight o sobrevalorado o delirante. También pueden tener pensamientos negativos e intrusivos. Pueden creer que otros se burlan de ellos o pueden tener conductas con el objetivo de camuflar, chequear o eliminar los supuestos defectos que tienen. Incluso pueden creer que otros se burlan y los rechazan. También pueden tener conductas compulsivas. Y cuando hablamos de conductas compulsivas nos referimos a conductas repetitivas, constantes, con el objetivo de ocultar los supuestos defectos como les mencioné hace un momento. La definición específica del trastorno dismórfico corporal, vamos a ver cuál es. Pero antes les menciono lo que dice Filipenses 4:6. Por nada estéis afanosos, antes bien en todo, mediante oración y súplica, con acción de gracias sean dadas a conocer vuestras peticiones delante de Dios. Veamos entonces el significado del trastorno. Se refiere a un trastorno de la imagen corporal, caracterizado por una excesiva preocupación por un defecto en el cuerpo, que es completamente imaginario o muy trivial como para poder ser detectado por otras personas, y causa a quienes lo padecen un deterioro físico, psíquico y social. Dicha preocupación no se explica por la presencia de algún otro trastorno u otra situación. Esta preocupación puede ser muy angustiante y, en efecto, está muy relacionada a la imaginación o a un ligero defecto que tenga la persona. Este trastorno puede iniciarse durante los primeros años de la adolescencia, aunque hay algunos estudios que mencionan que en la niñez también puede darse el inicio. ¿Por qué se da? En la adolescencia generalmente porque hay cambios en el aspecto corporal naturales en todos los seres humanos. Incluso hay factores como transiciones, desarrollo de la identidad, la relación con otras personas, las citas que se dan en la adolescencia, los enamoramientos, que también pueden incidir en el desarrollo de este trastorno. Veamos qué dicen algunas investigaciones sobre la aparición en niños. Se han encontrado algunas características muy similares a la de los adultos, incluidas las zonas de interés como la piel y el cabello. Digo zonas de interés
porque hay zonas muy específicas a las cuales les preocupan a las personas que experimentan o viven este trastorno. Un ejemplo de un pensamiento que puede tener una niña que esté relacionado a este trastorno puede ser: las niñas de mi salón no quieren jugar conmigo porque les da asco verme. Este es un pensamiento que puede tener una criatura cuando experimenta el trastorno. Algunos elementos importantes que debemos tener claro es que el concepto de imagen corporal tiene dos componentes. Por naturaleza humana, nosotros tenemos el primer componente, que es el perceptual, que se refiere a la precisión con que un sujeto o una persona estima la apariencia de su cuerpo. Y también está el componente actitudinal, que se refiere a la actitud o el sentimiento que el sujeto da hacia esa apariencia corporal. Entonces, eso es lo que tiene que suceder por naturaleza. Pero cuando esa percepción se distorsiona, entonces encontramos u observamos a pacientes o a personas con trastorno dismórfico corporal. Es fundamental también compartirles en este momento que las áreas de preocupación en los hombres y en las mujeres varía y es muy distinta. En el caso de las mujeres que experimentan este trastorno o que tienen características relacionadas al trastorno, las áreas de preocupación son la piel, el cabello, la nariz, los dientes, las orejas, la cabeza, la forma de la cabeza, los dedos, las manos, los pies, los brazos, la frente, la cadera, la altura, las cejas, el cuello, los hombros, la cara, si es fea o no, los pómulos, la estructura corporal y los labios. En el caso de los hombres, las áreas de preocupación mayormente son el cabello, la nariz, los músculos o los pectorales, el abdomen, los genitales y las piernas. Si comparamos, hay más áreas de preocupación en las damas que en los caballeros. Pero esto no los exime de que no contengan áreas de preocupación cuando experimentan viven este trastorno. Las preocupaciones en las personas que experimentan el trastorno tienen en común ideas obsesivas. Cuando hablamos de ideas obsesivas, nos referimos a que son ideas constantes. Por mucho tiempo, durante todo el día, por varios días, por varias semanas, por varios meses, son ideas constantes. Entonces, por mucho tiempo, y son muy difíciles de controlar por parte de la persona que lo experimenta, y esto provoca un gran malestar. Entonces, esta parte obsesiva, estas ideas obsesivas, generalmente se acompañan de conductas, y las conductas son las cosas que las personas que están alrededor observan. Cuando ven que la persona constantemente se maquilla para ocultar un supuesto granito o constantemente utiliza una base correctora para ocultar que su nariz no es perfilada, entre otras conductas. Hay muchas creencias y pensamientos que son irracionales, como ya les mencioné hace un rato, que pueden experimentar las personas. Algunos ejemplos son: tengo una apariencia que a los demás no les agrada, o tengo que tener una apariencia perfecta. También puede ser: ves, mis ojos no están en igual distancia con respecto a la nariz, o en cuanto a la proporción de mi frente no es igual. Otro ejemplo puede ser: no soy atractivo, entonces voy a estar siempre solo, o nunca voy a poder casarme porque no soy atractivo. Entonces, son pensamientos o creencias e ideas irracionales que no tienen una base o un sustento real. Las conductas que empiezan a practicar las personas que tienen estas ideas o pensamientos se cronifican, se vuelven excesivas en términos de horas, de tiempo. Constantemente estoy revisando esa parte de mi cuerpo que para mí no es perfecta, o que al compararla con otro no es perfecta, sin poder reconocer o darme cuenta que en general todos los seres humanos tenemos características distintas unas de otros, porque intervienen factores biológicos de los cuales no tenemos nosotros control en lo absoluto. Hay rituales que la gente comúnmente practica o sigue. Los rituales son chequeo por acicalamiento, es decir, poder arreglar una parte que está defectuosa o poder camuflarla.
son los rituales que generalmente las personas siguen. También hay un ritual relacionado a la duda. Voy a ver si logré ocultar siempre el defecto o no. Entonces estoy constantemente chequeando a ver si pude ocultar el supuesto defecto. O también puede ser un chequeo en busca de tranquilidad, en busca de confort. Entonces empiezo a ver si realmente ya no se nota o si se ha podido disimular para sentirme supuestamente tranquilo, pero realmente no lo estoy porque estoy constantemente pensando en ese supuesto defecto. Y es importante que lo podamos analizar en este sentido. Cuando la persona experimenta todas estas situaciones, realmente no está cómodo, no está tranquilo, el gozo se pierde porque no siente tranquilidad o paz, no se siente conforme con su aspecto, con su apariencia. Entonces empieza a deteriorar sus relaciones con otros. Hay una situación también que la persona con este trastorno tiene un perfil conductual. Generalmente hay muchas personas que optan por intentos de suicidio, también por el abuso de sustancias, por conductas autoagresivas hacia ellos mismos. Hay mucha gente quizás que opta por las cirugías plásticas, por tratamientos dermatológicos y por intentos de disfrazar la supuesta fealdad percibida por ellos mismos. Entonces, quizás en nuestro círculo más cercano no veamos condiciones de personas que desean practicarse una cirugía, pero sí podemos estar observando a chicos, adolescentes o adultos jóvenes o adultos mayores con conductas autoagresivas hacia ellos mismos o querer distanciarse socialmente de otros para evitar que vean el supuesto defecto o la fealdad. En algunas ocasiones hay tratamientos que pueden mejorar condiciones de salud. Sin embargo, esto es un elemento distinto que no tiene que ver con el tema que estamos abordando. Cuando me refiero específicamente a que mejoren mi condición de salud o mi calidad de vida, pues en efecto es importante que se realice. Pero cuando ya la condición, la conducta, las ideas, los pensamientos empiezan a deteriorar nuestra calidad de vida y hacernos perder la tranquilidad, el gozo y a afectarnos en nuestro diario vivir, entonces tenemos que ver qué acciones tomar. Algunos rasgos de personalidad de sujetos que puedan experimentar este trastorno, podemos destacar que pueden ser sujetos muy tímidos, introvertidos, que no se relacionen con facilidad y precisamente no lo hacen para que no vean los supuestos defectos. También pueden ser personas muy perfeccionistas, que todo tiene que ser perfecto con las medidas indicadas. Puede ser también que nos encontremos con personas con mucha sensibilidad al rechazo, que la mínima negativa que reciban se sientan rechazados. O personas con baja autoestima también pueden ser sujetos con altas exigencias hacia ellos mismos o personas muy, muy competitivas. Entonces hay que poder prestar atención a estas características para así atender en la medida de lo posible oportunamente las situaciones que se puedan presentar en torno a ellas y que puedan desencadenar en algún momento un trastorno dismórfico corporal. Hay reforzadores familiares y experiencias traumáticas que también pueden llevar a los sujetos a experimentar estos trastornos o a vivirlos. Puede ser que la cultura en la que vivamos sea una cultura de mucha exigencia, que entonces quizás por inexperiencia las personas o los adultos que están cerca de ese niño o ese adolescente no sepan cómo manejar y pueden llevarlos entonces a experimentar situaciones difíciles o traumatizantes que se desencadenan después en trastornos como estos. También está el sentimiento de deformidad que puede desarrollar el sujeto por factores personales, como mencioné hace un rato, porque es muy perfeccionista, entre otros. También hay situaciones sociales de la escuela, el entorno en el que se desarrolla la persona, que puede llevarlos a desarrollar trastornos como estos. Entonces hay que estar muy pendiente de los cambios que nuestros familiares
puedan presentar constantemente para poder atenderlos de forma oportuna o lo más rápido posible. Muchos pacientes con este trastorno han descrito haber padecido experiencias familiares de rechazo o abandono. A veces creemos que cuando hacemos bromas o relajos, no estamos lastimando a las personas que están a nuestro alrededor. Sin embargo, en ocasiones las personas pueden ser muy sensibles y lo que digamos los puede afectar. Entonces hay que ser muy cuidadosos con las cosas que decimos a nuestros pequeños y a nuestros adolescentes, incluso a las personas mayores. Muchos familiares en ocasiones muestran excesiva preocupación por la apariencia de sus hijos. Esto hay que prestarle mucha atención. Si nosotros, por ejemplo, tenemos características físicas de ser muy delgados o de tener una masa corporal mucho más elevada, queremos que nuestros hijos a veces tengan una contextura distinta y no hemos considerado que hay factores genéticos o hereditarios. No estoy diciendo con esto que no debemos cuidar nuestra salud, hay que cuidarla. Sin embargo, a veces queremos ser o queremos que nuestros familiares sean algo que realmente está muy difícil porque hay un factor genético de por medio. Aclaro, no estoy diciendo que ahora si nuestra herencia es de ser muy delgados o tener una masa corporal más abundante, entonces no vamos a cuidar nuestra alimentación, no. Sino que todo en una proporción como corresponde y pudiendo buscar ayuda de profesionales en caso que sea necesario. Pero no atacar de forma directa a la gente que nos rodea por su apariencia. Esto es fundamental que le prestemos atención. También hay muchas personas que han manifestado haber sido víctimas, de abusos emocionales o sexuales en muchos casos. Entonces, ¿qué tratamientos podemos recomendar para los casos de personas que experimenten o que vivan este trastorno? En primer lugar, estar pendientes de las conductas, cambios o características que las personas a nuestro alrededor puedan estar manifestando, para entonces buscar la ayuda oportuna de especialistas como psicólogos, psiquiatras, consejeros escolares, que fundamentalmente puedan enfocarse en procurar modificar los estilos de pensamiento para que entonces las conductas relacionadas a camuflar, a chequear y a modificar el supuesto defecto se eliminen o disminuyan y así mantener el gozo, la felicidad, la tranquilidad en este sujeto. Esta es la recomendación fundamental o más puntual que puedo mencionarles. Y para finalizar, deseo compartir lo que dice 1 Corintios 6, 19 al 20. ¿O no sabéis que vuestro cuerpo es templo del Espíritu Santo, que está en vosotros, el cual tenéis de Dios, y que no sois vuestros? Pues por precio habéis sido comprados, por tanto, glorificad a Dios en vuestro cuerpo y en vuestro espíritu, los cuales son de Dios. Dios te bendiga.

Y ahora que el amor de Dios, la gracia y la paz de nuestro Señor y Salvador Jesucristo, la compañía y comunión del Espíritu Santo, nuestro gran consolador, sean con cada uno de

Venimos ante ti, oh Dios, sedientos, cansados, conscientes de nuestra necesidad de ti, más que de cualquier otra cosa.

Señor, desde el día en que te conocí, realmente he sido el hombre más feliz. Por eso viajo por el mundo diciéndole a la gente que tú eres un Dios maravilloso.

Señor, desde el día en que te conocí, realmente he sido el hombre más feliz. Por eso viajo por el mundo diciéndole a la gente que tú eres un Dios maravilloso.

0: Le doy gracias a Dios por los padres que me dio, ¿viste? A pesar de que me he apartado un poco, viene a mi memoria siempre la frase que me dicen mis viejos.
1: Hijo, te estoy esperando en el mismo sofá.
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para la honra y gloria de Dios. Sumiso cual cordero que acompañan camino de su propio matadero, avanza entre la turba sin entrañas el hombre más sublime y verdadero. Cargado con su cruz no retrocede, soporta con heroica valentía las burlas que continuas le suceden, haciendo interminable su agonía. Lo azotan y sus labios no maldicen, lo insultan y sus ojos no condenan, sus manos doloridas aún bendicen a aquellos que por él lloran de pena. Y asciende hasta la cumbre del Calvario, cual mártir sin quejidos ni lamentos. Envuelven al Señor como un sudario la sangre y el dolor de sus tormentos. Lo clavan en la cruz y no se queja. Levantan el madero y sufre horrores. Su cuerpo se desgarra, mas él deja que el hombre le descargue sus furores. Pero ¿es posible, oh Dios, tanta ceguera? ¿No ven que aquel ser puro es inocente? ¿No pueden acusarlo tan siquiera de ser ante el dolor indiferente? Con tanta enfermedad como sanaste, ¿no hay nadie que con pecho agradecido defienda tu inocencia? ¡Qué contraste! Hoy todos con temor se han escondido. Los mismos que horas antes prometían su causa defender lo abandonaron y ocultan su vergüenza y cobardía, no lejos del que sufre el desamparo. Y sigue allá en la cruz mientras la gente le injurie sin piedad, hieren y afrentan, pero él ruega con amor al Dios potente que aquel pecado atroz no tenga en cuenta. Con cuánta abnegación sufre el martirio, qué amor tan sin medida se está mostrando. Soporta aquel satánico delirio y aún ruega por los que le están matando. Su cuerpo está bañado en sangre pura, de sangre inmaculada redentora. Rebosa ya su copa de amargura, pero él aguanta firme aquella hora. Contemplo aquella escena horrorizado al ver la crueldad de aquel proceso. No entiendo por qué el odio han desatado, ni por qué le traicionan con un beso. Tratando de entender, sigo las huellas de sangre que deja el Nazareno, y alrededor encuentro rostros de piedra, miradas punzoñosas de veneno, verdugos con las caras impasibles, soldados con coraza en los sentidos, escribas, fariseos insensibles, con alma y corazón empedernidos. Me acerco y en mi ser siento el impulso rabioso de escupir aquella escoria. Allí están los infames que yo acuso del crimen más horrendo de la historia. Les miro y mi sorpresa es pavorosa. Los seres que yo encuentro allí delante me miran con sonrisa maliciosa, y en todos se refleja mi semblante, mi cara, mi expresión, mis movimientos, lo mismo que un espejo reflejaban. Igual que yo, todos a un tiempo con gestos retadores me acusaban. Señor, ¿qué significa? ¿Por qué un yugo me une en semejanza tan terrible? Resulta que yo soy el cruel verdugo que está crucificándote. Es horrible. Me siento avergonzado, confundido al ver con realidad lo revelado. El principal verdugo solo ha sido la furia criminal de mis pecados, mis vicios,
mis pasiones y rencores, el odio, envidia, orgullo y vanidad. ¿Cuál lanza y clavo fueron los autores que dieron muerte a Cristo en realidad? No quiero yo acusar con osadía ni a Herodes, ni a Pilato, ni a Caifás. Si Cristo padeció, la culpa es mía. No es noble que me excusen los demás. ¿Por qué te irrita, oh mundo, al ver a veces la imagen de Jesús crucificado? Tú mismo que al mirarlo te enterneces, también por culpa tuya fue clavado. Quien puso a Jesucristo en el madero no fueron ni judíos ni romanos. Ha sido tu maldad el verdadero verdugo de aquel crimen tan villano. Murió por el mortal que no merece ni amor ni compasión por su extravío, y gracias a su cruz hoy nos ofrece perdón para el pecado tuyo y mío. ¿Qué harás ante la gracia redentora? Acude con el alma arrepentida, que Cristo el Salvador te espera ahora, dispuesto a darte amor y eterna vida.

en esta noche padeciendo de una dolencia, padeciendo de una enfermedad, yo te invito a que te levantes en fe en el nombre de Jesús y declares que el Señor está en este lugar y Él está aquí para destruir toda obra

Las tierras de un hombre rico habían producido mucho. Y él pensaba diciendo, ¿qué haré? Porque no tengo dónde guardar mis frutos. Y dijo, esto haré. Derribaré mis alfolíes y los haré mayores. Y allí guardaré todos mis frutos y mis bienes. Y diré a mi alma, muchos bienes tienes, para muchos años. Descansa. Come. Bebe. Diviértete. Pero le dijo Dios, necio, esta noche van a pedir tu alma. Y lo que tú has guardado, ¿de quién será? Así es el que hace para sí tesoro, pero rico no es para con Dios. Por tanto os digo, no os afanéis por vuestra vida, ¿qué comeréis? Ni por el cuerpo, ¿qué vestiréis? La vida es más que la comida, y el cuerpo más que el vestido. Considerad los cuervos, que no siembran ni siegan, que no tienen almacén ni alfolí, y Dios los alimenta. ¿Cuánto más valéis vosotros que las aves? ¿Y quién de vosotros podrá con afanarse añadir a su estatura un codo? Pues si no podéis hacer aún lo que es menos, ¿por qué os preocupáis por lo demás? Considerad los lirios, cómo crecen. No trabajan ni hilan, pero os digo que ni aun Salomón, con toda su gloria, se vistió como uno de ellos. Y si así viste Dios la hierba que hoy está en el campo y mañana es echada al horno, ¿cuánto más a vosotros, hombres de poca fe? No os preocupéis por lo que habéis de comer, ni por lo que habéis de beber, ni estéis en ansiosa inquietud. Porque todas estas cosas busca la gente del mundo, pero vuestro Padre sabe que necesitáis estas cosas. Mas buscad el reino de Dios. Y todo esto os será añadido. No temáis, pequeño rebaño, porque al Padre le ha complacido daros el reino. Vended lo que poseéis y dad limosna. Haceos bolsas que no se envejezcan, tesoro en los cielos que nunca se agote, donde el ladrón no llega ni polilla corrompe. Pues donde está vuestro tesoro, también estará vuestro corazón.

Me necesitas. Estoy aquí contigo. No puedes verme. Sin embargo, soy la luz que te permite ver. No puedes oírme. Sin embargo, hablo a través de tu voz. No puedes sentirme. Sin embargo, soy el poder que trabaja en tus manos. Estoy trabajando en ti aunque desconozcas mis senderos. Estoy trabajando, aunque no reconozcas mis obras. No soy una visión extraña. No soy un misterio. Solo en silencio absoluto, más allá del yo que aparenta ser, puedes conocerme. Y entonces solo como un sentimiento y como fe. Todavía estoy aquí contigo. Todavía te oigo. Todavía te contesto. Aunque me niegues, estoy contigo. En los momentos en que más solo crees encontrarte, yo estoy contigo. Aún en tus temores, estoy contigo. En tu dolor, estoy contigo. Estoy contigo cuando oras y cuando no oras. Estoy en ti, tú estás en mí. Solo en tu mente puedes sentirte separado de mí, pues solo en tu mente están las brumas de lo tuyo y lo mío. Sin embargo, tan solo con tu mente puedes conocerme y sentirme. Vacía tu corazón de temores ignorantes. Cuando quites el yo del medio, estoy contigo. De ti mismo no puedes hacer nada, pero yo todo lo puedo. Yo estoy en todo. Aunque no puedas ver bien, el bien está allí. Pues yo estoy allí. Solo en mí el mundo tiene significado. Solo de mí toma el mundo forma. Solo por mí el mundo sigue adelante. Soy la ley en la cual descansa el movimiento de las estrellas y el crecimiento de toda célula viva. Soy el amor que es el cumplimiento de la ley. Soy seguridad, soy paz, soy unificación. Soy la ley por la cual vives. Soy el amor en el que puedes confiar. Soy tu seguridad, soy tu paz. Soy uno contigo. Yo soy. Aunque falles en encontrarme, yo nunca dejo de encontrarte. Aunque tu fe en mí es insegura, mi fe en ti nunca flaquea. Porque te conozco. Porque te amo, mi bien amado, estoy aquí.

Señor, hoy clamamos a ti. Tú eres el único que puedes abrir el mar en dos y dejarnos pasar a la tierra que fluye leche y miel. Oye nuestra oración hoy, Señor.

Le dije al Señor que quería paciencia. Él me dijo que no, la paciencia es producto de la tribulación.

No se canse de alabarle.

Las tierras de un hombre rico habían producido mucho. Y él pensaba diciendo, ¿qué haré? Porque no tengo dónde guardar mis frutos. Y dijo, esto haré. Derribaré mis alfolíes y los haré mayores. Y allí guardaré todos mis frutos y mis bienes. Y diré a mi alma, muchos bienes tienes, para muchos años. Descansa. Come. Bebe. Diviértete. Pero le dijo Dios, necio, esta noche van a pedir tu alma. Y lo que tú has guardado, ¿de quién será? Así es el que hace para sí tesoro, pero rico no es para con Dios. Por tanto os digo, no os afanéis por vuestra vida, ¿qué comeréis? Ni por el cuerpo, ¿qué vestiréis? La vida es más que la comida, y el cuerpo más que el vestido. Considerad los cuervos, que no siembran ni siegan, que no tienen almacén ni alfolí, y Dios los alimenta. ¿Cuánto más valéis vosotros que las aves? ¿Y quién de vosotros podrá con afanarse añadir a su estatura un codo? Pues si no podéis hacer aún lo que es menos, ¿por qué os preocupáis por lo demás? Considerad los lirios, cómo crecen. No trabajan ni hilan, pero os digo que ni aun Salomón, con toda su gloria, se vistió como uno de ellos. Y si así viste Dios la hierba que hoy está en el campo y mañana es echada al horno, ¿cuánto más a vosotros, hombres de poca fe? No os preocupéis por lo que habéis de comer, ni por lo que habéis de beber, ni estéis en ansiosa inquietud. Porque todas estas cosas busca la gente del mundo, pero vuestro Padre sabe que necesitáis estas cosas. Mas buscad el reino de Dios. Y todo esto os será añadido. No temáis, pequeño rebaño, porque al Padre le ha complacido daros el reino. Vended lo que poseéis y dad limosna. Haceos bolsas que no se envejezcan, tesoro en los cielos que nunca se agote, donde el ladrón no llega ni polilla corrompe. Pues donde está vuestro tesoro, también estará vuestro corazón.

No se canse de alabarle.

al fin estás entendiendo. Una vez él contesta que sí, y otras veces te deja en holos, en espera.

¿Quién estará tocando a mi puerta? A esta hora nadie despierto está. La otra vez faltaban 5 para las 12. Pero esta vez son las 3 de la mañana. Y a esta hora la gente, tú sabes que lo que vienen a traer son malas noticias. Aunque para mí ya es tarde ya, para el que está tocando la puerta no. Porque Jesús no se adelanta ni se atrasa. Tú sabes que Jesús siempre llega a tiempo.

Una familia unida nunca será destruida. Vivimos en tiempos finales y es necesario que la familia se alimente espiritualmente a través del maná celestial, que es la palabra de Dios. Así tendrá comunión íntima con su Padre Celestial para vencer todas las pruebas de la vida diaria. Establezca el altar familiar. No permita que los afanes diarios le impidan gozar de estos maravillosos momentos con nuestro Dios. Por el contrario, edifique una muralla espiritual que proteja a su familia de los dardos del mal.

El ayuno es entrega, es rendir nuestros deseos a Dios. El ayuno crea humildad. Mas yo, cuando ellos se enfermaron, me vestí de saco, afligí con ayuno mi alma. Salmos 35:13. El ayuno trae respuestas. Y los hombres de Nínive creyeron a Dios, y pregonaron ayuno, y vistiéronse de sacos desde el mayor de ellos hasta el menor de ellos. Jonás 3:5. Ayunamos pues, y pedimos a nuestro Dios sobre esto, y Él nos fue propicio. Esdras 8:23. El ayuno trae sanidad y liberación, mas este linaje no sale sino por oración y ayuno. Mateo 17:21. Repetimos las palabras de Dios a través del profeta Joel. Pregonad ayuno, llamad a congregación, congregad los ancianos y todos los moradores de la tierra en la casa de Jehová, vuestro Dios, y clamad a Jehová. Cosas grandes suceden cuando el pueblo se une y demanda el socorro divino en oración y ayuno.

buenos días. Mi nombre es Matías Sánchez. Y bienvenidos a Buenos Días Jesús. Un saludo a la hermandad que nos escucha por medio de su señal Soldados de la Cruz de Cristo Radio.

Buscando afanosamente en mi cofrecito, donde guardo riqueza espiritual, encontré para ustedes, mis oyentes, una perla de mi tesoro. Soy Judith Stone y hoy es agosto 1 del 2026. El título de la perla de hoy es Ven a la casa de Dios. Puede ser un templo majestuoso, impresionante y bella obra de arquitectura, o un pequeño recinto sencillo y sin mucha apariencia. Pero qué alegría nos produce llegar a la casa de Dios. Cuánto gozo experimenta el alma que acude buscando ser saciada del bien de la casa, de su santo templo, el que con sinceridad llega al altar del Señor y poniendo todas sus cargas allí, permite que el Espíritu tome control y poniendo todas sus cargas allí, permite que el Espíritu tome control y lo alivie y quite toda tristeza.

a rendir culto, a adorar a Dios. Y si él tenía esta sana costumbre, con mayor razón nosotros, que tenemos más necesidad, debemos sentir que no podemos faltar a la casa de Dios. Que sea esta una bella costumbre, cada sábado asistir, estar presente, y aunque todos los días son buenos para esto, el sábado es aún mejor, pues dejando todo a un lado, todo el afán de esta vida diaria, podemos con alma, mente y corazón dedicarnos a alabar al Señor. Aprovechemos este día precioso que Dios nos da, sintamos gozo por poder ir al templo, a la casa de Dios, que sea nuestra fiesta, nuestra celebración, donde mostremos cuán felices somos por haber conocido al Señor que nos salvó con su amor. Digamos con el salmista: y yo, en la multitud de tu misericordia, entraré en tu casa, adoraré hacia el templo de tu santidad en tu temor. Salmo 5:7. Pues no hay sitio más dulce en la tierra que la casa del Padre de amor. Pensamiento: porque mejor es un día en tus atrios que mil fuera de ellos. Salmo 84:10. Amén.

Muy buenos días, gloria a Dios, estimados hermanos, la familia radial, todos los que ya están en sintonía desde tempranito, bueno, estamos aquí también nosotros incorporándonos. Hace falta un poquito más de dormir, pero bueno, ya estamos aquí nuevamente. Disculpen, estamos aquí nuevamente para continuar lo que todos los días hacemos, nuestro devocional. Bienvenidos a Buenos Días Jesús, todos nuestros hermanos, los que ya están en la sintonía. ¿Qué les pareció la perla de esta mañana? Me recordó la alabanza de nuestro himnario, la iglesia en el valle. Ven a la casa de Dios. Ese es el título de la perla de esta mañana. Muy provechosa, pues como la iglesia en el valle nos dice, ven, ven a la iglesia conmigo. La perla nos está diciendo, instando también a que asistamos al templo para gozarnos, para rellenar nuestra batería espiritual cada vez que vamos al templo. Bueno, ese es el propósito y todos lo sabemos. Así es que gracias a nuestra hermana Judith Stone que nos compartió esta valiosa perla. Porque todas las perlas son valiosas, ¿se fijan? Las joyas, todo lo que vaya con perla, diamante, todo eso es de valor. Así es que los aprovechamos al máximo. Vamos a ver quién tenemos ya en la sintonía. Primeramente, dar gracias a Dios por este nuevo día que nos permite. Estamos muy gozosos de saludar a todos los que ya están aquí en la sintonía. Vamos a ver quién tenemos ya, porque hoy tenemos poquito tiempo y mañana también tendremos un devocional en breve, porque debido a la reunión de ungidos, se me olvidaba mencionarles desde hace 8 días, pero bueno, aún es tiempo del aviso. Tenemos a Mireya González. Buenos días, querida Miki y hermano Juan, feliz sábado, gloria a Dios. La familia Moracén se encuentra presente, al igual que Marifel Fife, nos dice buenos días y bendiciones. Migdalia Ayala dice buenos días, Jesús, Miki, Juan, Merva y gran familia de la radio, sábado y presente. María Wilson, buenos días, Miki, Juan y toda la hermandad, bendiciones. Amén. Continuamos también, después de nuestra hermanita María, con Eunice Pérez. Buenos días, Jesús amado. Buen día, hermana Miki y Juan y Mervalia. Buen día para todos los hermanos en sintonía. Feliz sábado. Bendiciones para todos. Amén. Jessica Ostaiza nos dice buenos días, hermana Rosita y hermano Juan. Hermana Mervalia y la hermandad. Feliz santo sábado. Bendiciones para todos en sintonía. Y Trudis Castañeda. Buenos días a todos. Mis hermanos, bendecido sábado, claro que sí, damos la bienvenida a todos y ya nos encontramos en pleno día de reposo. Dele Susana Castro nos dice muy buenos días, hermano Juan y hermana Miki y hermana Mermalia y toda mi hermandad radial. Gracias a Dios por otro nuevo día que nos da. Feliz y bendecido santo sábado tengan todos mis hermanos. Amén, hermosa alabanza, preciosa perla. Gracias, hermana Judith, Dios la siga bendiciendo. Amén. Continuamos con Ena Mata. Buenos días, bendiciones para todos. Lidia Cabrera, buenos días, hermana Miki y Juan y la familia radial. Feliz sábado para todos. Amén. Gracias a todos los que están en sintonía. Elcita Saborín también se une en esta hora con nosotros. Vamos a ver quién tenemos acá. Silvia Kiel. Buenos días, Jesús, hermanos Miki, Juan y toda la hermandad. Saludos y bendiciones. Feliz y bendecido día de reposo. Gracias a Dios por otro hermoso amanecer. Y nuestro hermano Oliver nos dice buenos días, hermanos. Dios les bendiga ricamente. Enid Barroso, buenos días, hermano Juan, Rosa, Mervalia y toda la hermandad de la radio presente. En sintonía con mi mamá Romelia Araúz. Saludos cariñosos para nuestras hermanitas ahí con Enid Barroso. Silvia Kiel, amén, linda perla, bendiciones hermana Judith, amén. Iris Cruz, buenos días. Oren por mi salud, estoy
con una gripe horrible, mucha tos y dolor de garganta, por mi familia, por el hijo de mi vecina, necesita trasplante de riñón, por su padrastro, que es un ateo. Gracias, bendiciones. Bueno, aquí varias peticiones en una sola, y claro que sí, ya están delante de la presencia de nuestro Dios, mencionadas para que a la hora de la oración las vamos a presentar. Pablo Cárdenas nos dice: buenos días, hermano Juan y hermana Miki. Aquí estamos gracias a la misericordia de nuestro buen Dios. Sigan orando por nosotros y mi familia. Amén. Claro que sí, hermano Pablo. Saludos cariñosos. Boris Huira: feliz y bendecido santo sábado para todos. Gloria a Dios por hermosa y bella alabanza. Aleluya, nos dice nuestra hermanita Silvia Kiel. Y tenemos también, con mucho cariño, que siempre se reporta, y responsabilidad, miren la fidelidad de nuestra hermana Cachita Vázquez, que siempre está con nosotros. Hola, buenos días, saludos para ustedes aquí presente. Gracias a mi Dios por este nuevo amanecer. Dios los bendiga, cariños, y feliz sábado. Amén y amén. Bueno, ya tenemos aquí a Cachita. ¿Y quién más se une a la sintonía? Bueno, todos nuestros hermanos que localmente están, también de Dallas, bienvenidos sean todos al devocional. Ya estén aquí como vecinos o estén al otro lado del planeta, al otro lado del océano también, hasta allá llega nuestro cariñoso saludo y agradecimiento. Vamos a continuar, mis hermanos, y es ya presentándonos delante de nuestro Dios en oración.

Bendito Padre Jehová, Dios de amor y eterna misericordia. Una vez más, mío, me arrepiento, suplicando en tu gran amor, me escuches por todas mis faltas y errores cometidos, me perdones, porque estoy consciente que no soy digno de estar delante de tu presencia. Mas imploro en tu infinita misericordia que me perdones y escuches mi oración. Gracias te doy también en esta mañana por este nuevo día que nos regalas, por todas las cosas que nos diste ayer, hoy y nos seguirás dando. Aumenta nuestra fe para seguir recibiendo las bondades que tenemos siempre por parte de ti, en todo momento, por nuestra familia, por todos aquellos que están también en la sintonía, la familia radial, por la iglesia en general, por todos, rogamos cada día. Que nos des la victoria, Dios mío. Estamos en la lucha diaria, pero grande y poderoso es el que está con nosotros, Jesucristo, nuestro Redentor, que siempre nos auxilia y vela por nosotros en cualquier hora del día o de la noche. Damos gracias en esta mañana por todos los que ya están aquí presentes, porque tenemos necesidad de ti cada día. Tenemos algo nuevo que dar. Ayúdanos a que con nuestro testimonio podamos tocar otra vida. Alguien que pueda tener sed y hambre de justicia, como le dice tu palabra. Te rogamos por toda la iglesia, por todos los miembros, los que la componen. Desde el líder principal, que es nuestro hermano David López, y todos los que lo auxilian, todos aquellos que están en la lucha diaria. También los que salen a evangelizar, los que también de un púlpito están proclamando tu verdad, redarguyendo al mundo de pecado, porque sabemos que hay mucha necesidad, pues vemos todo alrededor de nosotros cómo se hace cada día más difícil la lucha, sobre todo para la juventud. Cúbrela con tu amor, Dios mío, refuérzala cada día. Los pequeñitos que van creciendo también delante de tu presencia, que serán los edificadores del mañana, los predicadores que estarán al frente de la iglesia. Te rogamos que refuerces una nueva generación para que el día de mañana la iglesia se sostenga firme hasta el día de tu venida. Te damos gracias por nuestros familiares, todos aquellos que también ha sido compartida la palabra, llega hasta ellos. Hay un momento de pensamiento en el ser humano donde puede ser la diferencia de aceptar tu palabra. Rogamos que ese momento llegue hasta cada uno de nuestros familiares, todos los que estamos aquí en la sintonía participando. Tenemos familiares que necesitan ser también evangelizados, ser tocados por tu gran misericordia. Gracias te damos también por aquellos que por primera vez se unen a la sintonía. Llega hasta ahí con palabras de aliento, con ese toque divino que necesitamos todos los humanos para poder continuar en nuestra lucha diaria. Te rogamos también por todas las peticiones que se han traído delante de ti. Tú las conoces todas. Tú tienes el remedio para todos nuestros males, la solución para todos nuestros problemas. Te rogamos que no se haga esperar la victoria en nuestra vida y que podamos diariamente vencer nuestros gigantes, todo lo que nos apoca, todo lo que nos retiene o nos detiene. Te rogamos que todo sea vencido. Ayúdanos a continuar delante de tu presencia. Quédate con nosotros, hoy y siempre, en el poderoso nombre de Cristo Jesús. Nuestro amado Redentor, te lo he suplicado todo. Amén. Padre nuestro, que estás en los cielos, santificado sea tu nombre. Venga a tu reino. Sea hecha tu voluntad, como en el cielo, así también en la tierra. Danos hoy nuestro pan cotidiano y perdónanos nuestras deudas, como también nosotros perdonamos a nuestros deudores. Y no nos metas en tentación, mas líbranos del mal, porque tuyo es el reino y el poder y la gloria
por todos los siglos. Amén. Muy bien, mis hermanos, vamos a continuar ya compartiendo rápidamente una alabanza para continuar nuestro devocional. Pero antes saludaremos a nuestra hermanita Reina del Río, quien está ya presente saludándonos a todos en este bendecido amanecer. Mirla Rollero también se une a la sintonía y nos dice: buenos días, hermanos Mickey y Juan, muchas bendiciones para todos, glorioso sábado. Mervalia también se encuentra con nosotros. Buen día, hermana Rosa y hermano Juan y bella familia radial y feliz y bendecido día de reposo. Eunice Pérez, amén, gloria a Dios, gracias a Dios. Mireya González, amén. Muy buenos días, hermanos, Dios los bendiga, feliz día de reposo. Amén, gloria a Dios. Bueno, mis hermanos, se están añadiendo más. Yo sabía que no éramos los únicos, así es que bienvenidos todos los que se siguen uniendo, como Benita Bozo, Elizabeth Sharp también, Mervalia Ramírez está en la sintonía, gloria a Dios, Silvia Kiel, vamos a ver quién más se une en este día, gloria a Dios. Nos dice nuestra hermanita, oh sí, sí, me recuerdo yo que ya pues en estos días ya estamos en, algunos en reunión de ungidos, otros no todavía. Nosotros mañana estamos con la ayuda de Dios en reunión de ungidos. Así es que vamos a continuar nuestra programación. ¿Qué les iba a decir? Se me olvidó algo que iba a mencionar, pero se los mencionaré más al ratito. Así es que, más cual Jesús. Escuchemos esta bonita alabanza.

0: Gloria a Dios, bella alabanza. Tenemos también, me recordaba que de primero al principio estaba nuestra hermanita Elizabeth Sharp, que está en sintonía. Saludos a todos los soldados de la Cruz. Feliz día de reposo. Floyd se enfermó al regreso de Arizona. Recibió un fuerte virus en el avión. Lo he estado cuidando día y noche. Ya bien, gracias al Señor. Gracias por sus oraciones. Gracias, hermanita Elizabeth. Una vez más ha obtenido la victoria. Y deseamos que se recupere por completo nuestro hermano Floyd. Mayra Caballero también está con nosotros. Buenos días, hermano Mickey, hermano Juan y mi hermana y toda la hermandad. Feliz sábado para todos. Pido oración por mi familia y salud también. Ok, continuamos también con nuestra hermanita Hilda Santana, quien está en la sintonía. Gloria a Dios. Dando gracias a Dios por el nuevo amanecer y saludando a toda la hermandad. Qué dulce voz tiene esta hermanita que está en esta bella alabanza. Claro que sí. Buenos días, hermano Juan y hermana Miki y toda la familia radial. Ok, mis hermanos, ya estamos todos. No, creo que está aquí nuestra hermanita Elka Barroso. Buenos días, hermanos Miki y hermano Juan y familia de la radio. Dios les bendiga. Feliz Santo Sábado, gloria a Dios. Así es que vamos a compartir ahora sí la reflexión para este día primero de agosto, mis hermanos. Entramos ya al mes de agosto y se está pasando el año rápidamente. Aprovechémoslo de la mejor manera posible. Aquí vamos a escuchar ya la reflexión.
1: Hoy, primero de agosto, tenemos la reflexión bajo el título Toma la armadura como fiel soldado de Jesucristo. Vivimos en un mundo en el que ser el mejor en el campo de batalla es lo más importante. Los países entrenan a sus soldados para que estén listos y dispuestos a dejarlo todo para ganar la guerra. Del mismo modo, en la guerra espiritual contra los poderes de las tinieblas, debemos estar siempre preparados como fieles soldados de Jesucristo. Busquemos las almas que no conocen a Dios y luchemos por su salvación. Debemos siempre llevar toda la armadura de Dios para poder luchar contra los engaños del enemigo, resistir todo mal y ganar la batalla. Para lograrlo, tenemos que ponernos en los pies las botas del ferviente deseo de proclamar el Evangelio de la paz y revestirnos de la justicia que viene de Dios y se basa en la fe de Jesús. Pongámonos el cinturón de la verdad de la palabra de Dios y llevemos el escudo de la fe para resistir los ataques del enemigo, el yelmo de la esperanza de salvación y la espada del Espíritu, que es la palabra de Dios y que es más penetrante que una espada de dos filos. Equipados de este modo y confiando en que Dios estará a nuestro lado, ganaremos la batalla contra las huestes espirituales de maldad que luchan contra nosotros y obtendremos la victoria en el nombre de Cristo Jesús. Escrito por Darinel Lastra. La base bíblica la encontramos en Primera de Tesalonicenses capítulo 5, versículos 8 y 9. Dice así su santa palabra: Mas nosotros, que somos del día, estemos sobrios, vestido de cota de fe y de caridad, y la esperanza de salud por yelmo. Porque no nos ha puesto Dios para ira, sino para alcanzar salud por nuestro Señor Jesucristo. Que el Señor nos bendiga a través de su divina palabra leída.
0: Gloria a Dios. Importantísima reflexión acerca de lo que debe ser el cristiano vestido como soldado para la batalla, porque no enfrentamos batallas fáciles. No son físicas, pero son más difíciles que las físicas. Esto es todo lo que experimentamos todos los que nos esforzamos diariamente, por que la guerra no es contra sangre, no es contra ejércitos, aunque de esta manera la busca el mundo. Ya vemos todos los conflictos que se arman bien seguido allá en el planeta. Hay países que están en guerra por de no, no solamente por décadas, por siglos, y lo siguen haciendo. Y otros países, en respuesta de esto, pues buscan la protección para su país, para sus propios intereses. Y debido a esto, por buscar la seguridad, comparten la guerra. Es una ironía muy, o una, ¿cómo se dice? Un acto muy irónico. Por buscar, por estar yo bien, por estar yo satisfecho en todos los aspectos, pues destruyo a otros. Eso viene a ser nada más y nada menos que la guerra. Por buscar la paz y seguridad de un país, destruye otro. Es muy triste la situación. El cristiano, como lo dice la palabra, seamos sobrios y vistámonos de las armas de luz. ¿Cuáles son esas armas de luz que nos convienen a todos los que estamos en el camino de la fe? Entre más armas tengamos de luz en nosotros, más protección tendremos a nuestro alrededor. Y la armadura del cristiano se compone de todo lo ya mencionado. Todo aquello que sea bienestar, que yo pueda hacer un bien, que afecte positivamente a quien quiera tener una contienda conmigo. No puedo ponerme al tú por tú porque conozco a Jesucristo, pero no así sucede con el mundo. El mundo, aunque digan profesar una religión o profesar fe, o procesar creencia en Dios, con todo y eso, a la hora de una respuesta violenta, la van a dar. No se van a detener, porque ya en ese momento ya no es el conocer a Dios, ahora es la protección propia, ahora es la respuesta de ojo por ojo y diente por diente. Pero nosotros los cristianos, ¿qué nos dijo nuestro Señor Jesucristo al respecto? Nos dijo que ya no era como en los tiempos antiguos, buscando venganzas, buscando protección por medio de la violencia. Ahora, amad por vuestros enemigos, orad por los que os ultrajan y os persiguen. Y ahí están dadas dos claves para armarse con las armas de luz, con la coraza espiritual, la palabra de Dios que redarguye a todo aquel que la escucha. Siempre que hace un efecto la Biblia, hagan de cuenta que es una estocada de la espada que usó el Espíritu para convertir a alguien, para redarguir a alguien de pecado, como sucedió con todos nosotros o muchos, porque a la verdad también muchos nacieron en la iglesia, nacieron ya con la ventaja de estar nutriéndose con las armas de luz desde pequeños. Y lo vemos en las filas de la iglesia aquí y donde quiera que están las programaciones, cómo los niñitos actúan, cómo ya participan. 4, 5 añitos, 6 añitos ya están en acción. ¿Y qué están haciendo? Bueno, formando con la poderosa ayuda de Dios, formando alrededor de sí una coraza espiritual que los distingue ya de niños que no son cristianos, pero con la ventaja que los pueden evangelizar. Porque así como nosotros en la milicia del Señor, los niños también están en la guerra, también son parte de esta batalla. Dios nos guarde a todos para de esta manera vencer con la poderosa ayuda de nuestro Dios, obtengamos la victoria. Importantísima reflexión, mis hermanos. Vamos a continuar después de esta reflexión. ¿Qué les parece si escuchamos una alabanza? Y después ya oramos para terminar nuestro devocional y compartir una reflexión. Así es que escuchemos esta bonita alabanza.

Gloria a Dios, claro que sí, todo, todo lo podemos en Cristo Jesús, que nos fortalece diariamente. Y los necesitamos, mis hermanos, los necesitamos porque la batalla cada día es más fuerte. Nos hemos dado cuenta que estamos en una era donde todas las cosas avanzan día por día. Porque vemos las noticias y vemos cosas, adelantos, y a la otra semana ya lo superó alguien más, y las compañías a la vanguardia, compitiendo una con otra, están siempre dándonos sorpresas. Dios nos libre y nos mantenga en la línea fiel, como dice una también alabanza. Y bueno, ¿qué diremos los niños? Así es que ayudémonos en todos los momentos, porque Dios nos está ayudando a todos por igual, pero al mayor le conviene y le es responsabilidad guiar a los pequeños para que en esta batalla diaria, que ya saben cómo son las cosas, que afecta principalmente todo esto nuevo, la tecnología nueva, todo lo que se está dando a la niñez, pues van creciendo. ¿Qué será en la generación cuando ellos lleguen a adultos? Dios nos libre. Así es que vamos a continuar y ya orándonos, presentándonos delante de nuestro Dios. Tenemos a Mirna Ayala también en la programación. Y tenemos también, ¿a quién más? A Patti Favela, nuestra hermanita localmente, que siempre está con nosotros. Y todos los presentes, bienvenidos. Saludos con cariño para todos aquellos que no se reportan, pero que están siempre en la sintonía. Vamos a orar ya para terminar el devocional y después continuar con una pincelada, mis hermanos, que tenemos para esta mañana. Así es que ya presentándonos delante de nuestro Dios. Bendito Padre Jehová, Dios de amor y eterna misericordia. Una vez más, me humillo y me arrepiento. Y vengo ante tu augusta presencia, buscando el perdón por mis pecados, por mis errores, por mis faltas cometidas. Llegándome ante tu presencia. Porque sé que aquí hay misericordia, aquí hay bondad, aquí hay amor para todo aquel que se allega. Y yo quiero de ese amor y de ese perdón para seguir en este camino, en esta diaria lucha que nos proponemos todos los días. Pero no estamos solos, te tenemos a ti como defensa espiritual, como defensa física también, en todos los momentos de nuestra vida. Rogamos que tu presencia no sea parte de nosotros. Te damos gracias por este nuevo día que nos regalas, por esta nueva oportunidad. Gracias porque nos permitiste terminar un mes más y comenzar un mes más lleno de amor y misericordia y bendiciones para todos. Te pedimos encarecidamente por todos los que están en sintonía, por todas las familias que ya con nosotros están con peticiones delante de ti. Tú las conoces todas. Hay muchas familias en gran necesidad. Nos incluimos también nosotros. Es por eso te rogamos que nos auxilies, que nos sanes en nuestras enfermedades. Hay muchas dolencias diarias, nuevos virus que están en el aire, nuevas enfermedades, pero te tenemos a ti, que nos proteges diariamente. Sé nuestro abogado en todos nuestros problemas, en todos nuestros procesos, donde necesitamos un auxilio. Te rogamos que tú seas ese pronto auxilio en nuestras vidas, porque sin ti no podemos librarnos de lo que nos rodea, que son problemas, que son preocupaciones. Pero tú danos la tranquilidad que necesitamos. Te damos gracias también por todas aquellas familias que se presentan con peticiones, porque sabemos que venimos donde hay una fuente de luz, donde hay una fuente de sanidad, agua de vida que sacia nuestro ser, que es tu palabra. Buscamos sanidad para todos aquellos que la han solicitado. Hay familias que tienen enfermos en sus hogares. Quizá hay alguien con cáncer,
Quizá hay alguien con diabetes, alguien con enfermedades de cualquier índole en nuestro sistema. Todo se duele. Es tan complejo que nuestro sistema humano, pero tú estás al tanto de todo. Tú nos creaste. Te pido que ores donde quiera que esté la enfermedad. Y también las familias que están en gran necesidad de resolver un problema. Te rogamos que tú seas nuestro pronto auxilio. Todos aquellos que se proponen a asuntos legales, te rogamos por ellos también. Que todo sea éxito, que cualquier impedimento pueda ser vencido. Te rogamos también por las familias en conexión que están desde lejos. Quizá no escriben, pero sí tienen una petición. Y te damos gracias porque son parte de esta programación. Los que están por primera vez, te rogamos por ellos también. Dios mío, que llegues hasta ahí con palabras de aliento, con palabras de anuncio, que son lo que se está llevando a cabo en el mundo y que todos puedan ser librados a tiempo para poder obtener la victoria diaria que nos proponemos cada uno desde nuestros hogares. También te damos gracias y te pedimos en este día, si hay alguien que cumple años, que le regales un día lleno de felicidad y bendición, que es el mejor regalo que podemos obtener. También si hay un matrimonio de aniversario, o celebrándose, o dándose el matrimonio, te rogamos por esos hogares que se empiecen a formar o que ya están formados. Mucho éxito, bendición y victoria en todos los aspectos, para que pueda florecer un hogar que está fundado sobre la roca, que eres tú, Cristo Jesús, en nuestras vidas. Gracias te damos. Lo que no hemos mencionado, tú lo conoces. Lo que las familias han traído delante de ti, tú tienes memoria de todo esto. El poderoso nombre de Cristo Jesús, nuestro amado Redentor, te lo he suplicado todo. Amén. Que el bendito amor de Dios, la gracia y paz de nuestro Señor y Salvador Jesucristo, la compañía y comunión del Espíritu Santo, nuestro eterno Consolador, sea con todos sus hijos, desde ahora y para siempre. Amén. Muy bien, mis hermanos, ya hemos orado y nuestra petición está delante de nuestro Dios. Esperamos por la fe que llegará hasta el trono de su santidad. Vamos a continuar y compartiremos ya una reflexión, una pincelada. ¿Y saben de quién vienen las pinceladas? De la inspiración de nuestra hermanita Eunice Pérez. Así es que vamos a gozarnos con esto que se titula: Señor, tú sabes cuánto te amo.

0: tenemos una pincelada titulada Señor, tú sabes cuánto te amo. Uno de esos días, cuando en soledad, humillada ante la majestad del Todopoderoso Dios, lloraba y derramaba mi alma ante su presencia y estaba con mi corazón rendido, comprendiendo su soberanía y la grandeza de su amor, derramando su sangre por mí para darme salvación y vida eterna, tuve que reconocer como Simón Pedro mi necesidad de amarlo y desde lo más profundo de mi ser poder exclamar, Señor, tú sabes cuánto te amo. Entonces pasaron por mi memoria como un rollo de películas todas las cosas que mi Dios me ha regalado, aún sin merecerlas. Tuve que dar gracias porque me puedo llamar su hija. Me dio la oportunidad de nacer en el seno de una familia que ya lo conocían y lo servían. Gracias por su misericordia. Le di gracias porque en mi temprana edad pude conocerle y entregar mi vida a su servicio. Le estoy agradecida porque me permitió formar mi familia. Gracias, Señor, por mis hijas amadas y mis queridos nietos, porque me dio la dicha de ser madre, y eso es una experiencia maravillosa y hay una promesa de Dios en eso. Bendito sea Dios por su amor derramado en mi vida. No tengo palabras para testificar de la grandeza de su amor derramado por mí, que aún en mi ancianidad me permite por su gracia estar aquí rendida a sus pies. No, no merezco nada. Su amor es más grande, pero Señor, tú sabes cuánto te amo. Pudiera usar las palabras de un poeta y expresar el anhelo de mi corazón de la forma en que quiero amarle. Así quisiera amarte, Señor, despojada de toda mi bajeza. Así quisiera amarte, Señor, como el joven Daniel entre un rugir de fieras. Así quisiera amarte, Señor, como tú me has amado. Entonces, mi Dios eterno, reconociendo la inmensidad de tu amor y que no soy nada sin tu fortaleza, en mi insuficiencia entregando mi alma y corazón, solo puedo exclamar, Señor, tú sabes cuánto te amo. Eunice Pérez.
1: Amén, gloria a Dios. Bonita reflexión, ¿qué les parece, mis hermanos? Señor, tú sabes cuánto te amo, por nuestra hermanita Eunice Pérez y en la voz de Mirla. Gracias a las dos por su colaboración. Y el amor de Dios está derramado en nuestros corazones. Eso es lo que nos dice su palabra y referente a la pincelada de esta mañana. ¿Cuánto amor tiene Dios para con todos y cada uno de nosotros? Así es que, mis hermanos, vamos a continuar y quizá les comparto otra alabanza antes de retirarnos. Aún tenemos el tiempo y después creciendo en Cristo, pero por ahora vamos a saludar también a nuestra hermanita Mirla Ayala, quien está en la sintonía, Hilda Santana, Jacqueline Navas, Benavides también está saludándonos a toda la familia radial y escuchando. Hilda Santana pide oración por su esposo Lino, tiene su vista irritada y le duelen. Claro que sí, mi hermanita, nosotros oramos y presentamos todas las peticiones que leemos y las que no leemos también han sido elevadas a la presencia de nuestro Dios. Silvia Kiel, amén, amén, gracias Juan por su apoyo en oración. Y Argelis Santana se encuentra también con nosotros en esta preciosa mañana. Tenemos también a Mervania, seguimos unidos en oración a favor de nuestro hermano Stuart, contestándole ahí a nuestra hermanita Delia Susana, que claro que sí, todas las peticiones han llegado al trono de la presencia de nuestro Dios. Vamos a continuar. Libre es el nombre de esta bonita alabanza.

Amén, gloria a Dios. Bueno, todos somos libres. Esa libertad viene de Jesucristo y cuando viene de Jesucristo nos liberta, nos libera verdaderamente. Vamos a saludar a todos los que están en sintonía. Tenemos también a Anita Hernández, mi cuñada también, que está con nosotros en la sintonía, saludándonos en esta mañana. Saludos con mucho cariño, Anita, a ti y a tu familia. Tenemos desde Miami sintonizadores, Zephyr Hills, Fort Lauderdale, otra ciudad no identificada, pero están ahí presentes, Wesley Chapel, también con nosotros. Ciudad de Panamá con múltiples conexiones, saludos cariñosos para mis hermanos panameños. También otra ciudad no identificada, pero también desde Barranquilla, Colombia, con nosotros. Desde México, dos localidades, varios sintonizadores desde frontera. Amén. Bueno, mis hermanos, tenemos también aquí Canadá, una ciudad desde Canadá con nosotros, Chile desde Antofagasta, México, Tampico, Saltillo, otra ciudad, Concal, Panamá, otra ciudad, y también Estados Unidos, Charlotte, Columbus, Dallas, Watauga, Wesley Chapel, Filadelfia, West Palm Beach, Houston, Plant City, Austin, Jacksonville, Tampa, muchas localidades, mis hermanos, gloria a Dios, glorificado sea su nombre, porque entre más seamos, pues más es nuestro ambiente. La bendición es igual, pero el ambiente que tengamos es más, hay más gozo, porque somos más. Entre más seamos, más fuertes nos hacemos. Falkenstein, Alemania, Colombia. Desde Montería y Cartagena en la sintonía. Saludos a mis hermanitos colombianos también. Así es que, bueno, mis hermanos, ya llegamos, como quien dice, al final de nuestra programación. Pero nuestra cita mañana, ya saben, todos anotando que nadie se nos olvide, hay que sintonizar todos los días, siempre y cuando tengamos la oportunidad. Así es que crezcamos en Cristo cada día más y más, y muy agradecido de todos los que estuvieron en esta mañana y los que aún están ahí, que acudieron al devocional. Noté la ausencia de varios también, pero bueno, ya los esperaremos mañana, que estaría siendo Nelson y Job, que no los vi en la sintonía. Bueno, les instamos, si están escuchando, que mañana no dejen de conectarse. Y a todos los presentes, todas las familias, sus peticiones, todas, todas son presentadas delante de nuestro Dios. Y unimos las de nosotros en nuestro hogar, que tenemos también gran necesidad. Pero Dios no se olvida de su pueblo. Así es que, creciendo en Cristo, cada día más y más, mis hermanos. Y hasta mañana, que Dios permanezca en cada hogar. Hemos cubierto bien el propósito del día de hoy. Esperamos mañana también tener la misma oportunidad. Creciendo en Cristo cada día más y más.

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Una vez, iba un hombre en su auto por una larga y muy solitaria carretera, cuando de pronto su auto comenzó a detenerse hasta quedar estático. El hombre bajó, lo revisó, trató de averiguar qué era lo que tenía. Pensaba que pronto podría encontrar el desperfecto que tenía su auto, pues hacía muchos años que lo conducía. Sin embargo, después de mucho rato se dio cuenta de que no encontraba la falla del motor. En ese momento apareció otro auto, del cual bajó un señor a ofrecerle ayuda. El dueño del primer auto dijo: "Mira, este es mi auto de toda la vida. Lo conozco como la palma de mi mano. No creo que tú, sin ser el dueño, puedas o sepas hacer algo". El otro hombre insistió con una cierta sonrisa, hasta que finalmente el primer hombre dijo: "Está bien, haz el intento, pero no creo que puedas, pues este es mi auto". El segundo hombre echó manos a la obra y en pocos minutos encontró el daño que tenía el auto y lo pudo arrancar. El primer hombre quedó atónito y preguntó: "¿Cómo pudiste arreglar el fallo si es mi auto?". El segundo hombre contestó: "Verás, mi nombre es Felix Walker. Yo inventé el motor rotativo que usa tu auto". ¿Cuántas veces decimos: "Esta es mi vida, este es mi destino, esta es mi casa, déjenme a mí, solo yo puedo resolver el problema"? Al enfrentarnos a los problemas y a los días difíciles, creemos que nadie nos podrá ayudar, pues esta es mi vida. Pero te voy a hacer algunas preguntas. ¿Quién hizo la vida? ¿Quién hizo el tiempo? ¿Quién creó la familia? Solo aquel que es el autor de la vida y el amor puede ayudarte cuando te quedes tirado en la carretera de la vida. Te doy sus datos por si alguna vez necesitas un buen mecánico. Nombre del mecánico del alma: Dios. Dirección: el cielo. Horario: 24 horas al día, 365 días al año, por toda la eternidad. Garantía: por todos los siglos. Respaldo: eterno. Teléfono: no tiene, pero basta con que pienses en él con fe. Además de que esta línea nunca, pero nunca, estará ocupada.

0: ¿Eres tú aquel que había de venir o esperaremos a otro?
1: Id y haced saber a Juan las cosas que oís y veis. Los ciegos ven. Los cojos andan. Los leprosos son limpiados y los sordos oyen. Los muertos son resucitados. Y a los pobres es anunciado el Evangelio. Y bienaventurado es el que no halle tropiezo en mí. ¿Qué salisteis a ver al desierto? ¿Una caña sacudida por el viento? ¿O qué salisteis a ver? ¿A un hombre cubierto de delicados vestidos? Los que llevan vestidos delicados están en las casas de los reyes. Pero, ¿qué salisteis a ver? ¿A un profeta? También os digo, y más que profeta. Porque Juan es de quien está escrito: He aquí yo envío mi mensajero delante de tu faz, quien preparará tu camino delante de ti. De cierto os digo que entre los que nacen de mujer no se ha levantado otro mayor que Juan el Bautista. Pero el más pequeño en el reino de los cielos, mayor es que él. Desde los días de Juan el Bautista, el reino de los cielos sufre violencia, y los violentos lo arrebatan. Porque todos los profetas y la ley profetizaron de Juan. Y si queréis recibirlo, él es aquel Elías que había de venir. El que tiene oídos para oír, oiga. Pero, ¿a qué compararé esta generación? Es semejante a los muchachos que se sientan en la plaza y dan voces a sus amigos y dicen: Tocamos la flauta y no bailasteis. Entonamos canciones de duelo y no lamentasteis. Porque vino Juan que no comía ni bebía y dicen: Demonio tiene. Vino el Hijo del Hombre que come y bebe y dicen: He aquí un hombre comilón y bebedor de vino. Amigo de publicanos y de pecadores. Pero la sabiduría es justificada por sus hijos. ¡Ay de ti, Corazín! ¡Ay de ti, Betsaida! Porque si en Tiro y en Sidón se hubieran hecho los milagros hechos en vosotras, ya hace tiempo que se habrían arrepentido en Cilicio y en Ceniza. En el día del juicio será más tolerable el castigo para Tiro y para Sidón que para vosotras. Y tú, Capernaum, que eres levantada hasta el cielo, hasta el Hades serás abatida. Porque si en ti se hubieran hecho las maravillas que se han hecho en Sodoma, habría permanecido hasta hoy. En el día del juicio será más tolerable el castigo para la tierra de Sodoma que para ti.

Te alabo, Padre. Dios del cielo y de la tierra. ¿Por qué has escondido estas cosas de los sabios y las has revelado a los niños? Sí, Padre, porque así fue agradable a tus ojos. Todas las cosas me son entregadas por mi Padre. Y nadie conoce al Hijo sino el Padre. Ni nadie conoce al Padre sino el Hijo. Y aquel a quien el Hijo se lo quiera revelar. Venid a mí, todos los que estáis trabajados y cargados, y yo os haré descansar. Llevad mi yugo sobre vosotros y aprended de mí, que soy manso y humilde de corazón. Y hallaréis descanso para vuestras almas, porque mi yugo es fácil y ligera mi carga.

Te daré lo mejor, Señor, porque he sido creado para darte adoración, para alabarte.

buenos días, vecinos de esta comunidad, sean glorificados. Muy buenos días, vecinos de esta comunidad, sean todos bendecidos en este hermoso día. Vamos a glorificar el nombre de Dios en esta mañana y que no hable yo, sino Dios a través de mí y sea de bendición para sus hogares. Bienvenidos también a todos los que nos escuchan a través del Facebook, que todo pueda ser de gran bendición. Vamos a empezar y es teniendo el himno número 41, Contento Estoy. Contento estoy sin hogar en el mundo, muy poco de oro me bastará. Mas en el cielo domino los santos, mansión gloriosa me espera allá. Tengo en el cielo un hogar preparado,

lado. Voy rumbo al cielo, a mi mansión. Cual peregrino yo ando en el mundo, pues busco yo mi morada en Sion.

0: Gloria a Dios. Vamos a tener la oración de apertura a este programa y es en la voz de esta pastora, Ladies.
1: Señor, me arrepiento de mis pecados, errores, equivocaciones cometidos contra ti. Gracias te damos, Señor, por este nuevo día que nos concedes y la oportunidad de poder compartir de las buenas nuevas que tú nos has regalado y que han transformado nuestras vidas. Sabemos, Señor, que tú conoces las necesidades de cada uno de los corazones, de los amigos, los vecinos que nos escuchan en este programa y a través de la radio, Señor, por lo cual rogamos que en tu inmensa misericordia este programa sea de bendición para cada uno de los oyentes, que puedan recibir consuelo, bendición, aliento y sobre todo tomar esa decisión de seguirte con fidelidad, con devoción, tus pasos en tu camino, Señor, buscándote siempre. Gracias por todo. Toma el control de los signos, la predicación, que sea de bendición para todos. Por Cristo Jesús te lo ruego todo. Amén. Amén.

0: sean bendecidos todos en esta mañana, que pueda ser de gloria, amor y poder este gran programa. Empezaremos y es teniendo un himno especial y es por la voz de nuestro hermano el pastor Amílcar Núñez.
1: Vamos a entonar esta alabanza que lleva por título Glorioso Amor.

Dios, le damos gracias al pastor por esta hermosa alabanza. Como dice esta alabanza, glorioso amor. Ese amor de Cristo que nos ama a pesar de todo, y aunque a veces nosotros le fallamos, porque dice la Biblia, Él es amor. Porque de tal manera amó Dios al mundo que ha dado a su Hijo unigénito, para que todo que aquel cree no se pierda, mas tenga vida eterna. Seguiremos y teniendo una lectura especial.

0: Gloria a Dios. Dice así la palabra del Señor en el Salmo 150. Si tienes una Biblia a mano, puedes buscarla. Si tienes un Nuevo Testamento, también ahí puedes encontrar este salmo. Dice así en la palabra de Dios: alabad a Dios en su santuario, alabadle en la extensión de su fortaleza, alabadle por sus proezas, alabadle conforme a la muchedumbre de su grandeza, alabadle a son de bocina, alabadle con salterio y arpa, alabadle con adufe y flauta, alabadle con cuerdas y órgano, alabadle con címbalos resonantes, alabadle con címbalos de júbilo. Todo lo que respira, alabe a Jehová. Aleluya. Dios nos bendiga a través de esta preciosa porción de la palabra de Dios.
1: Gloria a Dios. Gracias a nuestro hermano Randall por esta hermosa lectura. Como dice el versículo, alabarle a Jehová en todo tiempo. Seguiremos y extendiendo otro himno especial, y esta es la voz de nuestro hermano Efraín Gómez.

Gloria a Dios. Gloria a Dios. Buenos días para todos los que escuchan a través de la frecuencia de la radio y los que están escuchando en este lugar de calle Séptima, Panamá Viejo. Voy a tener una alabanza titulada Ven a Jesús. Si del mundo estás cansado ya y del diablo te quieres librar, ven a Jesús. Gloria a Dios.

0: Él pondrá su amor y paz en tu corazón. Que Dios te bendiga.
1: Gloria a Dios, gracias por esta hermosa alabanza. Como dice esta alabanza, ven a Jesús. La invitación más grande que podemos recibir es la de venir a Jesús. Cuando estamos cansados, agotados del trabajo, o a veces sin ganas, con preocupaciones, Jesús nos llama a venir a Él. Por Él podemos encontrar paz. Como dice en Mateo 11, 28, venid a mí todos los que estáis trabajados y cargados, y yo os haré descansar. Seguiremos y es teniendo otro himno congregacional, y es el himno número 46, Cristo la Roca. En las olas inmensas del embravecido mar, que asaltan de mi alma la pobre embarcación, de rodillas a Cristo clamé y el huracán desechó, fue al instante a la voz de Dios.
0: Gloria a Dios.
1: Cantemos.
0: Himno 46, Cristo la Roca.

0: Gloria a Dios. Me guarda de peligros, de pruebas, de dolor. Él manda que los vientos no agiten tempestad. Los mares se detienen, la ola reposó. Y en Cristo fijo el ancla, confiando más. Gloria a Dios, qué grande es nuestro Señor Jesucristo. Seguiremos y extendiendo otro himno especial, y es en voz de nuestra hermana Ladies Rodríguez.
1: Gloria a Dios, buenos días a todos nuestros amigos, vecinos que cada sábado nos acompañan en este programa, escuchando de las bendiciones que el Señor tiene para cada uno de nosotros. Si ustedes pueden notar, siempre estamos hablando acerca del amor de Dios, de las bendiciones que Él nos concede, porque es así. No hay nada más grande que poder experimentar el amor de Dios. Y es que podemos tener el amor, el cariño de nuestra familia, de nuestras amistades, pero en algún momento no llenan nuestra necesidad o nuestras expectativas. Sin embargo, el amor de Dios, ese sí es completo, es perfecto. Y aun cuando nosotros, si nos evaluáramos, no nos perdonaríamos, no nos consideraríamos dignos, el Señor está allí derramando su amor de manera abundante. Por eso esta alabanza lleva como título: Es tu amor.

0: Gloria a Dios. Damos gracias a nuestro hermano por esta bella alabanza. Y ahora estaremos leyendo la lectura y la escritura donde estará basada el mensaje. Y está ubicada en Mateo 11, 28. Así su santa palabra. Venid. Venid a mí todos los que estáis trabajados y cargados, que yo os haré descansar. Que Dios te bendiga tu santa palabra leída. Ahora tendremos la última alabanza especial y es en la voz de nuestro hermano Randall Pineda.
1: Gloria a Dios. El Salmo 23 nos dice que el Señor es nuestro pastor y Él nos llevará a pastos delicados donde podremos descansar.

Gloria a Dios, le damos este gracias por esta bella alabanza. Y ya seguiremos extendiendo el mensaje en voz de nuestro hermano Jesús.

Gloria a Dios. Sol está un poco bueno. Bueno, gracias a Dios por este amanecer que nos ha dado y poder estar aquí con ustedes nuevamente en la mañana con Jesús. Me ha tocado la parte del mensaje donde será anunciado en esta mañana, a la vez que nos escuchan y los que nos ven en este lugar, en calle Séptima, Panamá Viejo. Les voy a repetir de nuevo el tema del donde fue tomado la escritura para este mensaje. Qué difícil es estar cansado, sin fuerza, quizás enfermo, preocupado, muchas cosas que no te dan la fuerza para levantarte. Pero a todos aquellos, quiero decirte, que a todo aquel que se sienta así abatido, hay un mensaje de Jesucristo. Y el mensaje es: venid a mí todos los que están trabajados y cargados, que yo os haré descansar, dice el Señor. Para entrar en el tema de este mensaje, quiero llevarles a un ejemplo de un centurión, jefe oficial del ejército romano, que su mozo estaba gravemente enfermo, quizás hasta muerte. Pero aquel centurión, de alto rango, oficial del ejército, siendo oficial, él podía tener el dinero quizás para buscar los medios de cómo buscar la solución para su mozo, para su empleado que estaba enfermo. Pero él dejó todo aquello, de ese nivel que tenía de superioridad, y escuchó que Jesús estaba en tal lugar y mandó a sus empleados que fueran y trajeran a Jesús para que sanara a su mozo que estaba enfermo en casa. Pero cuando él vio que Jesús venía, dice que él dijo: solamente di la palabra y mi mozo sanará, porque yo soy jefe, yo soy un grande en liderazgo. De que yo digo a este va y va, y aquel viene y viene a esto y me hace, pero yo no tengo la autoridad de decirte entra en mi casa y sana mi enfermo, sino que le digo solamente di la palabra y mi mozo sanará. Porque solamente él, viendo Jesucristo, la fe del centurión se en gran manera le agradó, y así mismo fue sanado. Quiero decirte que no es por la capacidad que tú tengas de estudio, no es por la capacidad que tú tengas de estudio, quizás has llegado a un alto nivel escolar, o tienes un doctor, un licenciado, varios estudios que puedes tener. No es eso, mi hermano y oyente. Lo importante es que tú reconozcas que el centro de todo es Jesucristo. Porque sobre todo lo que tú tengas, si no tienes a Jesús en el centro de tu corazón, en tu hogar, en tu vida, ¿de qué vale aquello? Si lo primero es Jesús en nuestro ser. Y por eso te llama que sobre toda cosa que te sientas abatido, afligido, ven a Jesucristo. Porque sobre todo aquello que tengas no te hará feliz si Jesucristo no está en tu corazón, en tu vida y en tu hogar. Y así vemos que siguen pasando los tiempos, y el ejemplo vivo es
que también había una mujer que estaba a punto de morir. Había gastado todo su dinero en médicos, pero no había encontrado la solución a su problema. Para que veas que el dinero no es todo en la vida. Puedes tener mucho dinero, pero no tienes la salvación. Puedes tener mucho dinero, pero no tienes la salud. Y así. Y aquella mujer dice que se enteró que Jesús pasaba por tal lugar. Y la última manera de su solución a su problema, a su enfermedad, era llegar a Jesús. Y llegó a Jesús y dice: si tan solo tocar el borde de su manto, seré sana. Y así fue, ella fue, tocó el borde del manto del maestro, y aquella reflujo de sangre que tenía, aquella hemorragia, fue completamente detenida, porque ella creyó, y la fe de ella, que solamente hacía eso y iba a ser sana, y así fue. Por eso yo quiero decirte que tal como eres y como estás, Jesús te llama. No importa la situación que tengas, no importa por lo que estés pasando y por el vicio que tú tengas, Jesús te llama, solo quiere que tú aceptes el llamado que Él te está dando, y es por tu bien. Mira, quiero decirte que todo vicio puede ser quitado en el nombre de Jesús. Puedes, estás en el vicio del alcohol, Dios te saca de ese vicio. Estás en el vicio de la droga, Dios te saca de ese vicio. Pero tú tienes que ir a Jesús. Tú tienes que ir a Jesús al encuentro con Él. Estás en el adulterio, también te saca del adulterio. Estás en fornicación, también te saca de la fornicación. No hay nada imposible para Él, porque todo es posible para Él. Pero tú tienes que ir a Jesucristo. Tienes que ir a Él, buscarle. Quizás tú dirás: no, pero mira que yo no voy a la iglesia porque no soy digno de entrar a la iglesia. Y cómo estoy en el estado que me encuentro. Y cómo estoy en el estado que me encuentro. Pero quiero decirte que Jesucristo

misericordia de Dios. Bien, ven a la iglesia, congrégate, porque la iglesia vienes como si vinieras al taller del maestro, arreglar aquello que está dañado, a escuchar el mensaje de salvación, a tener la comunión con el Padre y a recibir el abrazo fraternal de todos los que seguimos a Jesucristo, a recibir el abrazo aquel que cada herido necesita, que cada hijo pródigo necesita cuando llega a los pies del Maestro. Qué gozo y qué alegría se siente cuando llegas a Jesucristo, porque has reconocido que Jesucristo es el centro de tu vida y tu único salvador y ayudador. Pero eso tienes que hacerlo tú, querido oyente y amigo. Tienes la oportunidad todavía de hacerlo, de venir a Él para que Él te pueda ayudar, Él te pueda consolar, y el problema que estés pasando, la lucha que llevas en tu vida, en tu casa, en tu familia, Él la pueda cambiar, porque no es imposible para Dios. El Señor no te quiere ver derrotado, no te quiere ver destruido, no te quiere ver en aquel lugar, quizás en lo más sucio. El Señor te quiere limpiar, te quiere cambiar y te quiere transformar, como lo hizo con aquel endemoniado que estaba en los sepulcros, era su lugar, su casa. Pero cuando Jesús llegó, todo cambia, y aquel endemoniado fue liberado de aquel, de aquello que lo azotaba, de aquellas legiones de demonios que tenía. Jesús lo liberó completamente. Dice que no había cadenas que lo soportaran, que lo ataran, porque cuando lo amarraban, Él reventaba esas cadenas. Y Jesús llega y lo libera completamente. Por eso quiero decirte que nada es imposible para Él. Si te sientes atados, si te sientes triste, si te sientes abatido y no sabes qué hacer, la solución no es ir a aquello que te termina de hundir en el fango cenagoso. La solución es venir a Cristo, porque Él es la luz, la esperanza para que tú puedas caminar. Si estás postrado, si tu cuerpo está como aquel que estaba lleno de lepras, llegó Jesucristo y le sanó, porque Él dijo: Señor, si quieres, puedes limpiarme. Así tú también lo puedes decir: Señor, si quieres, puedes limpiarme. Y Jesús le dijo: sí quiero. Se limpió y al instante su lepra fue quitada de su cuerpo. La lepra que tengas del pecado, Él te la quiere quitar, pero tú tienes que tomar la decisión. Si quieres decir: Señor, quiero que me sanes, quiero que me ayudes, y el Señor responderá, porque Él responde a un corazón contrito y humillado. No desprecia a Dios. Pero ¿hasta cuándo más ese corazón duro de servir? ¿Hasta cuándo más ese corazón duro de no aceptar la realidad que la salvación solo la encuentras en Cristo Jesús, Señor nuestro? Ya deja a un lado el orgullo, deja a un lado la apatía, deja a un lado la arrogancia, y no deja de estar sufriendo, y ven a Cristo, que Él te quiere ayudar, Él te quiere salvar.

¿Y hasta cuándo más un corazón apartado de la gracia de Dios? Si solamente Él te quiere ayudar, ¿y qué más quiere? Si te llama y te dice: vengan, vengan a mí todos aquellos los que están trabajados, cargados, que yo os haré descansar. ¿Por qué más dureza del corazón? Por eso, querido hermano, ven a Jesús, porque Él te espera con los brazos abiertos. Por eso, ven tal como estás, que Jesús te llama. Gloria a Dios.

0: que tú vengas a Él. Cuando vienes a Él, entonces Él hará la obra en tu vida. Porque así pasó con aquel endemoniado. Así pasó con aquella mujer que estaba a punto de morir con el flujo de sangre. Así pasó con aquel leproso. Vino Jesús. Jesús lo sanó. Jesús lo cambió. Y ahora vemos su historia, que todo cambia cuando vienes a Jesús. Por eso, querido hermano oyente, tal como estás, ven a Jesús. Que Dios te bendiga.
1: Gloria a Dios. Bueno, y de esta manera estamos llegando a ya a la parte final de esta programación de Una Mañana con Jesús, en esta preciosa mañana de este sábado, ya iniciando el mes de agosto. Y queremos enviar un saludo especial a todos nuestros vecinos aquí, que cada mañana de sábado toman un tiempo para compartir con nosotros y escuchar de la palabra del Señor, glorificar el nombre de nuestro Dios. Dios me los bendiga a cada uno de ustedes. El Señor les ama, el Señor les quiere. Como decía nuestro hermano, el Señor les espera con los brazos abiertos, así como espera a cada uno de nosotros, y quiere que nos acerquemos a Él. Ya vamos a despedir, vamos a solicitarle a nuestro hermano Ali Suquial que pase adelante para que tenga una oración, ya para dar finalización a esta programación en esta mañana, y nos bendiga, nos dé la bendición final.
2: Amado Dios y eterno Padre que moras en los cielos, al invocar tu santo nombre me arrepiento de todos mis pecados, hasta el polvo de la tierra te doy gracias, Dios, por esta oportunidad que ha permitido un grupo de tus hijos predicar tu palabra, anunciar tu evangelio a todas las almas, esperando que obres de una manera poderosa, Señor, en la vida de cada uno. Te presento a mis vecinos en este lugar para que le bendigas a ellos de una manera especial, que tu palabra pueda llegar a sus vidas, que tu Espíritu Santo pueda hablarle, Señor. Si hay alguno entre ellos enfermos, Señor, te pido que obres poderosamente en la vida de ellos, les sanes, que le dé ese toque de venir, Señor, a buscarte, a conocer, a aprender más de tu palabra. Sigue orando de una manera especial, Señor, en la vida de muchos evangelistas, que sigan llevando este mensaje de esperanza, oh Dios, que ellos sean usados también por tu Espíritu Santo. También te presento un evangelista en caso especial, Stuart, Señor Figueroa, en Ecuador, que tú puedas levantar ese joven de su lecho de aflicción, Padre Santo de la gloria. Sé con él, oh Dios del cielo, Padre Santo, para que siga haciendo la obra que estamos haciendo aquí, como siempre la hace, de llevar tu palabra a todas las almas. Bendícenos, Señor, en gran manera, que la alabanza, que tu palabra, que el mensaje, que todo lo que se presentó en esta mañana, oh Dios del cielo, sea especial en la vida de cada creyente, en cada hermano y en cada amigo, y en cada persona que a través de estos medios pueda llegarle el evangelio. En el nombre y por la sangre de tu amado Jesús. Amén.
1: Amén. Bueno, y hemos llegado a la parte final de Una Mañana con Jesús, deseándoles bendiciones a cada uno de los que nos ha acompañado. Saludos a nuestros hermanos que nos han escuchado a través de la radio www.soldadosdelacruz.org/Panamá. Y también a los que nos han escuchado a través del Facebook Live, bendiciones para ustedes en esta preciosa mañana. Les invitamos para que nos puedan seguir acompañando a través de nuestras programaciones. Dios les bendiga. En el canal de YouTube, usted puede buscar Soldados de la Cruz Panamá Viejo ahí en YouTube y va a encontrar el canal. Puede acompañarnos en la programación que tendremos en unos escasos minutos a las 10 de la mañana desde nuestro templo aquí en calle Séptima, Panamá Viejo. También nos pueden sintonizar a través de la radio también. Si no puede YouTube, le consume mucho data, bueno, puede sintonizarnos a través de la radio www.soldadosdelacruz.org/radio Panamá, y ahí podrá también escuchar más alabanzas, más lectura de la palabra y un poderoso mensaje en la voz de un siervo del Señor. Será hasta la próxima. Bendiciones para todos. Dios les bendiga.

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0: Señor. Quiero que escuchen este salmo, el salmo 106, versos 4 y 5. David, ¿podrías leer ese salmo, por favor?
1: Acuérdate de mí, oh Jehová, según tu benevolencia para con tu pueblo. Visítame con tu salvación, para que yo vea el bien de tus escogidos, para que me goce en la alegría de tu nación y me gloríe con tu heredad.
0: ¿Cuántos pueden decir amén a eso? Ahora quiero que leas Génesis, capítulo 9, versos 15 y 16. Oh, hermano, escucha esto, está poderoso.
1: Y me acordaré del pacto mío que hay entre mí y vosotros y todo ser viviente de toda carne. Y no habrá más diluvio de aguas para destruir toda carne. Estará el arco en las nubes y lo veré. Y me acordaré del pacto perpetuo entre Dios y todo ser viviente, con toda carne que hay sobre la tierra.

debajo de la tierra y en el mar, y a todas las cosas que en ellos hay, oí decir: al que está sentado en el trono y al Cordero, sea la alabanza, la honra y la gloria y el poder por los siglos de los siglos.

seres vivientes decían: Amén. Y los 24 ancianos se postraron sobre sus rostros y adoraron al que vive por los siglos. Por los siglos. Amén.

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Yo no podría vivir sin ti. Apláudale más fuerte al Señor. Él es bueno.

nunca fallarse. A pesar de que muchas veces nos hemos refugiado en muchas cosas, Señor, hemos aprendido a refugiarnos en tu presencia. Y una vez más, por medio de este canto, te pedimos, guárdanos en tu presencia.

casa, cielos abiertos sobre tus finanzas, cielos abiertos sobre tus hijos, cielos abiertos sobre tu salud. Hay cielos abiertos. Hey, vamos a cantar juntos.

debajo de la tierra y en el mar, y a todas las cosas que en ellos hay, oí decir: al que está sentado en el trono y al Cordero, sea la alabanza, la honra y la gloria y el poder por los siglos de los siglos.

seres vivientes decían: Amén. Y los 24 ancianos se postraron sobre sus rostros y adoraron al que vive por los siglos. Por los siglos. Amén.

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1: Oremos a Dios. Padre Santo, te pedimos en el nombre del Señor Jesucristo que oigas nuestra oración como has prometido. Señor, tú dices en Jeremías, buscad la paz y la prosperidad de la ciudad donde yo os he enviado. Orad por la ciudad, porque si ella prospera, vosotros también prosperaréis. Señor Jesús, te pedimos que perdones nuestros pecados. Señor, te pedimos que tu Espíritu Santo se mueva en cada hogar, en cada conciencia, en cada corazón, en cada espíritu, para que haya paz de parte tuya. Te damos gracias, Padre, que tú conoces nuestra condición. Te acuerdas de que somos polvo, de que el polvo fuimos tomado y al polvo volveremos. Pero te damos gracias que por la muerte y resurrección de tu Hijo, nosotros también resucitaremos. Y que lo que se hizo polvo va a resucitar con un cuerpo nuevo, los que somos de Jesucristo. Te pedimos, Señor, que traigas paz, prosperidad, bendición. No solo es sobre los Estados Unidos y Canadá, sobre México y toda la América Latina, sobre todo el mundo. Oye nuestra oración, Señor Jesús. Honra tu nombre en medio del temor, de la crisis y del peligro. Y te pedimos que nos ayudes a proclamar tus buenas noticias de que Cristo vive, que Él es poderoso y que tú eres un juez justo. En tus manos, Señor, encomendamos estas naciones y nuestro mundo, sobre todo nuestros hijos y nietos, que ellos todos te conozcan y que vivan para tu gloria. Hónrate, oh Señor, en medio de la hecatombe, en el nombre del Señor Jesús. Amén.

nunca fallar, Señor. A pesar de que muchas veces nos hemos refugiado en muchas cosas, Señor, hemos aprendido a refugiarnos en tu presencia. Y una vez más, por medio de este canto, te pedimos, guárdanos en tu presencia.

Sopla, Señor Jesús. Paséate, Maestro.

Oh, su presencia está en este lugar. Iglesia, el Maestro está aquí. 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Si tú tan solo lo pudieras ver, Él está a tu lado en este instante. Sus brazos se extienden a ti, su mirada fija en ti. Y en esta noche te dice: hijo mío, aquí estoy. Hoy Él te dice: hijo mío, yo soy el que estoy contigo. Yo soy el que te levantaré una vez más.

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Hola, un saludo muy especial a toda la gente que escucha Radio Eternal. 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

te amamos. Ministra nuestras vidas, Jesús. Ministra nuestras vidas, Jesús.

0: Halleluja!
1: Levanta tus manos al Señor. Levanta tus manos al Rey.

Oh, su presencia está en este lugar. Iglesia, el Maestro está aquí. Iglesia, el Maestro está ahí. Si tú tan solo lo pudieras ver, Él está a tu lado en este instante. Sus brazos se extienden a ti, su mirada fija en ti. Y en esta noche te dice: Hijo mío, aquí estoy. Hoy Él te dice: Hijo mío, yo soy el que estoy contigo. Yo soy el que te levantaré una vez más.

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y por las noches antes de acostarlos reír como siempre y disfrutar de hacer una oración mientras ustedes duermen.

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1: Oremos a Dios. Padre Santo, te pedimos en el nombre del Señor Jesucristo que oigas nuestra oración como has prometido. Señor, tú dices en Jeremías, buscad la paz y la prosperidad de la ciudad donde yo os he enviado. Orad por la ciudad, porque si ella prospera, vosotros también prosperaréis. Señor Jesús, te pedimos que perdones nuestros pecados. Señor, te pedimos que tu Espíritu Santo se mueva en cada hogar, en cada conciencia, en cada corazón, en cada espíritu, para que haya paz de parte tuya. Te damos gracias, Padre, que tú conoces nuestra condición. Te acuerdas de que somos polvo, de que el polvo fuimos tomado y al polvo volveremos. Pero te damos gracias que por la muerte y resurrección de tu Hijo, nosotros también resucitaremos. Y que lo que se hizo polvo va a resucitar con un cuerpo nuevo, los que somos de Jesucristo. Te pedimos, Señor, que traigas paz, prosperidad, bendición. No solo es sobre los Estados Unidos y Canadá, sobre México y toda la América Latina, sobre todo el mundo. Oye nuestra oración, Señor Jesús. Honra tu nombre en medio del temor, de la crisis y del peligro. Y te pedimos que nos ayudes a proclamar tus buenas noticias de que Cristo vive, que Él es poderoso y que tú eres un juez justo. En tus manos, Señor, encomendamos estas naciones y nuestro mundo, sobre todo nuestros hijos y nietos, que ellos todos te conozcan y que vivan para tu gloria. Hónrate, oh Señor, en medio de la hecatombe, en el nombre del Señor Jesús. Amén.

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